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0: Bueno, buenas noches, ya estamos como con la coqueta 106.3 y bueno, ya superando esta falla técnica, estamos con Byron Cuenca y arrancó este partido entre Musurruna con Barcelona Sporting Club.
1: Muchas gracias Danilo Cabrera, correcto, continuamos el partido acá, jugándose entre el equipo de Musurruna y el conjunto de Barcelona. Habrá saque lateral para el conjunto amarillo, el pelotazo largo que mete Contreras. El portero de Barcelona la busca arriba de inmediato el jugador Tomás Rodríguez. La pelota es ahora para la defensa de Musurruna, que sale con todo. El remate es arriba de Hernández, el central del conjunto del Musurruna. Y el árbitro central detecta alguna anomalía en esa situación.
0: Sí, sí, dale. Buenas noches, ya estamos con Larry Chila también. Un
2: bajito. Saludos. Estamos aquí ya conectadísimos en la 106.3 FM Radio Coqueta. Y para este partido, durísimo encuentro que se está hoy día jugando de local Musurruna y de visita el equipo de Barcelona Sporting Club.
1: Por supuesto, la pelota es ahora para el conjunto del Musurruna. Va sacando desde el fondo. Largo el pelotazo por el carril izquierdo, buscando la pelea. No hubo nunca contacto con la pelota. Intenta recuperar Barcelona en el medio. Ya la tiene Musurruna. Atención, va al ataque. La recuperación en el medio. Aparece por ahí Martínez. La pelota larga arriba para que venga Barcelona atacando. La deja cortita para Will. Atención, se mete Barcelona en el área. Está por afuera, va a levantar el servicio. Saca como puede la defensa del equipo del Musurruna. El árbitro central había detectado ahí alguna falta. Vamos a ver lo que dice, lo que pasa. El árbitro central está ahí observando la jugada. 11 minutos 32 segundos del primer tiempo. Las primeras sensaciones, Danilo Cabrera.
0: Bueno, un Barcelona que quiere ganar a como de lugar, viniendo de una etapa realmente mala y decepcionante en todo a lo largo de este año. Sin embargo, quiere ganar para meterse entre los seis para pelear un puesto en Copa Libertadores. Musurruna también trata de mantenerse en ese lugar o tratar de meterse en el sextagonal para también ganar un puesto en Copa Libertadores o si no arañar un puesto también en Sudamericana.
1: La pelota es ahora para Guzmé. Va sacando desde el fondo el equipo del Musurruna. Allí la toca corta para Zambrano. Atención que Barcelona busca recuperar el esférico. Allí hay un par en el partido, mi estimado Danilo Cabrera. Ante eso, obviamente, habrá que ver qué es lo que propone Barcelona en este primer tiempo.
0: Bueno, Barcelona se va a meter todo, ¿no? Sin embargo, vamos a ver hasta dónde le alcanza el combustible. Está jugando en una altura, en altura, y Musurruna lo está esperando tranquilamente en la parte de abajo, y cualquier momento se desprende Musurruna y nota la primera. Sabemos que Barcelona no tiene una buena defensa. Sabemos que Vallecilla, Rangel son una avenida. Cristian Báez, lo único mejorcito que tiene en la defensa.
1: La pelota es el medio para el Musurruna. Allí se viene jugando desde el fondo con Arnaldo Zambrano. La perdió el equipo del Musurruna. Recupera Barcelona en el medio con Quiñones. Avanza la pelota algunos metros. La toca cortita para que venga jugando con Tomás Martínez. La apertura muy bien por el costado izquierdo con tres cuartos de cancha. Se viene para Jeremy Huila. Huila va a desbordar al cierre. Va viejo. Intentaba levantar el servicio. Señoras y señores, habrá tiro de esquina para el conjunto de Barcelona.
0: El primer tiro de esquina del partido. El primero para Barcelona Sporting Club.
1: Allí las primeras sensaciones, estimado Chila, de este partido. Musurruna también Barcelona.
2: Sí, bueno, Cuenca, un Musurruna que se lo ve un poquito rezagado, a la vez tratando de salir jugando con la pelota en los pies, pero igual, de igual manera Barcelona remete y hasta el momento ha conseguido un tiro de esquina importantísimo para el equipo amarillo.
1: Va Martínez, va a levantar el servicio al área, se viene Barcelona con todo, el recoge, le pone la pelota, le pega Perlaza, el remate de Perlaza en dos tiempos, señoras y señores, probaba la portería que defiende el portero Formento Rodríguez, el número 25. El partido sigue 0-0, pero la gran llegada del equipo de Barcelona tras el tiro de esquina de Martínez en el área, intentaba aprovecharlo muy bien Jonathan Perlaza con la derecha, le pegó al arco defendido por Formento. 0-0 el marcador.
0: Sí, era Cano el que remataba en última instancia. Barcelona tiene que poner la primera, pero ya en estos primeros minutos, porque se le viene el tiempo. Musurruna lo espera y de pronto no le va a alcanzar la gasolina al conjunto de Barcelona en el segundo tiempo.
1: Por supuesto que se viene jugando por el carril izquierdo rápidamente para que venga jugando con Miguel Perea. el número 28, el jugador del Muxurruna, trepaba por el carril izquierdo. Le sobró la pelota, habrá saque lateral para el cuadro amarillo. Ya la tiene Carabalí, la toca para Báez. Báez de primera la rechaza arriba. Lo busca de inmediato a Huila, el jugador de Barcelona. Balón que viaja por el espacio aéreo entre el equipo del Muxurruna y Barcelona. A la carga va el número 13. Allí se viene el jugador de Barcelona intentando recuperar Huila. Salió la pelota. Dice la gente del equipo del Muxurruna que hay posesión pelota para
0: sí,
1: ellos.
0: Martínez peleaba la pelota con el jugador Minda. Sin embargo, Thompson Minda es el que hace rebotar ese balón. Y el balón se va a morir fuera del campo. Y la tiene Contreras. Hablando de Contreras, ya lo están llamando de Brasil. Quiere irse para allá. Vamos a ver qué pasa en los siguientes días. Porque se va de pronto con la mala administración que está en este momento. El conjunto y está pasando mal. El conjunto de Barcelona, se nos puede ir el portero Contreras. Lo mejorcito de Barcelona.
1: Ahora, claro, si se va es por la parte económica, me imagino, porque Brasil tiene gran potencial económico como para pagar a cualquier
0: claro, jugador. Y la otra es que son millones que tiene que Barcelona a todos los jugadores que se van. Son millones que tiene que darle. A Farías tiene que reembolsar como 3 millones de dólares.
1: Va de mal en peor, Chila,
2: sí,
1: Barcelona.
2: Sí, de mal en peor el fútbol ecuatoriano. El único club establecido y compacto hasta el momento es Independiente del Valle. Y de ahí todos los equipos de la Liga Ecuatoriana están pasando por una situación muy complicada.
1: Barcelona la tiene. Atención, la apertura para Willa. Se viene Willa en tres cuartos de cancha. Pase de largo por afuera. Perlaza levantó el servicio en el área. Golpe de cabeza de Guzmán. Sacó la pelota Muxurruna, se viene el contraataque por el carril izquierdo con Dávila. Profundiza largo, arriba lo buscaba Renato Ibarra. Muy largo ese pelotazo. Barcelona llega, 16 minutos y medio. La pelota la tiene desde el fondo Báez. Aparece la figura de Vallecilla, desde el fondo va saliendo Barcelona. Espera Perlaza, no se la da. Vallecilla espera nomás en su propio territorio el equipo del Muxurruna. A la marca va el número 14 del conjunto de los hombres nuevos, Caicedo. La pelota la tiene Barcelona en la zona defensiva. Amigos oyentes, la tiene el equipo amarillo. Báez con la pelota. Vallecilla. La pide Perlaza, no se la da. Ahora sí, balón para Perlaza de primera. Arriba la pone a jugar para Matías. Para el jugador Martínez. Ya la perdió Barcelona. La recuperación es de Angulo. La deja atrás para el portero Formento. El rechazo arriba buscando a la gente del equipo del Ponchito. Tener el control de la pelota Danilo Cabrera.
0: Sí, la pierde Barcelona rápidamente y el Ponchito comienza ya a adueñarse de la pelota con Thompson Mindas, con el jugador Christopher Angulo, y en la mitad de la cancha con el número 8 comienza de una u otra manera ya a gestionar el fútbol, a bascular la pelota, y vamos a ver cuál es el que mete la primera diana. Yo creo que Barcelona está obligado a conseguir el primer gol en el primer tiempo, o si no se lo va a hacer muy duro al conjunto, porque está fuera ya, creo que incluso está fuera del sextagonal.
1: 17 minutos del primer tiempo, la pelota la tiene con Renato Ibarra, el número 30 en el medio campo, va Muxurruna por afuera, va Ibarra, se sacó la marca 12, viene interesante jugada, va por afuera, Thompson le mató el servicio, está el cabezazo dentro del área. Señoras y señores, Ibarra tejió una jugada espectacular por la punta derecha para que apareciera Thompson, levantó el servicio. No la pudo concretar Caicedo, me daba la sensación que venía la primera para el equipo de Muxurruna.
0: La jugada de Renato Ibarra para Thompson Minda y el centro importantísimo, el jugador Thompson. Pero Renato Ibarra va barriendo al uno, al otro. Y Thompson Minda pega a Dávila, que no,
1: Dávila,
0: salta,
1: el número 5.
0: No salta para cabecear. Y ese balón se va a morir fuera del campo, muy débil, no alcanzaba el portero también. Sin embargo, de una u otra manera, el conjunto Muxurruna es el que llega más al arco, el que se aproxima más a la portería.
1: La pelota es en el medio para Muxurruna con Dávila, lucha con todo. Martínez quería la pelota del jugador de Barcelona. Sigue Dávila, el número 5. Atención, la pelota la cambia de lado por el extremo derecho en tres cuartos de cancha. La baja muy bien Thompson con la pierna derecha. Va la carga Thompson. Se prende del viento Thompson. Sigue Thompson. Lo marcan dos a Thompson. Vallecilla. Pues por afuera Thompson. Va a levantar el servicio. Ahí está. Lo tumbaron de largo. Perlaza. Parecía que lo topaba Thompson. Sacó la pelota. Habrá saque de arco para Barcelona. 19 minutos del primer tiempo, señor Chila.
2: Sí, Muxurruna que por ahí, cuidado y sorprenda al equipo del astillero. Muxurruna ha venido haciendo muy buenos encuentros, muy buenos partidos, sorprendiendo, pero Barcelona tiene a favor en sus últimos 5 partidos enfrentando a Muxurruna, ha sacado 3 victorias, un empate y una victoria para Muxurruna, pero no se descuiden que Muxurruna puede sorprender y ya casi lo hace.
1: Ya vamos a los 20 minutos del primer tiempo. La pelota es ahora de nadie porque acaba de salir, habrá saque lateral y el árbitro central dice que habrá lateral para el conjunto canario. Va a mover en territorio del Muxurruna, amigos oyentes, les cuento que está 0-0 el partido. Barcelona con algunas opciones de ganar, perdón, de anotar en los primeros minutos. Danilo Cabrera ha tenido, creo yo, más oportunidades que el equipo del Muxurruna.
0: Claro, más acercamiento, a pesar que Muxurruna tuvo el cabezazo con Dávila, pero Barcelona tiene que aprovechar porque está fresco el equipo, vuelvo a repetir. La altura es un factor importante para Muxurruna, que viene de menos a más. Barcelona siempre de más a menos en este campeonato y con lo que se le viene, con los problemas, con el problema de que Barcelona, el presidente renunció. Bueno, y tantas cosas más. Un sinnúmero de problemas Barcelona Sporting Club. Yo realmente no quisiera estar en los zapatos de ninguno de ellos.
1: 20 minutos y medio del primer tiempo, señoras y señores, Barcelona va atacando con Huila, cerquita del banderín, intenta tocarla 1-2 con el jugador Martínez, salió la pelota, habrá tiro de esquina para el conjunto amarillo, en 21 minutos del primer tiempo, señoras y señores, 0 para Muxurruna, 0 para Barcelona, acá usted lo está escuchando, viviendo a través de Radio Coqueta 106.3 FM, Danilo.
0: Se enoja Paul Vélez, el segundo tiro de esquina del encuentro, el segundo para Barcelona Sporting Club, que quiere poner la primera.
1: Tomás Martínez va a levantar el servicio, aparece por ahí Martínez, en el área se mete Rodríguez, también aparece Willy Cano, viene el servicio, con su golpe de cabeza, va sacando Guzmán de la pelota. Allí la tiene otra vez Barcelona desde el fondo con Bae. Metió el servicio en el corazón del área del Muxurruna. Atención por afuera. Se viene Martínez. Levantó el servicio otra vez en el área del Muxurruna. Muy largo el pelotazo. Buena ahora la atrapa Perlaza. Perlaza se profundiza por la punta derecha. Va a levantar el servicio. No hubo nada. La presión muy bien espectacular de Rodrigo Formento. Atrapando la número 25. 0 para Muxurruna. 0 para Barcelona.
2: Sí. 0-0. 21 minutos ya y hasta el momento ninguno se hace daño, pero el partido se vive muy intenso, muy intenso.
1: Espérate que se viene Thompson. Thompson va por la punta derecha, la marca Perlaza. Quería meterse Thompson. Thompson me parece que es uno de los hombres más importantes que tiene el hombre del equipo del Ponchito, porque profundiza muy bien por la punta derecha. Tiene gran tarea Perlaza por ese sector.
2: Renato Ibarra, Renato Ibarra, un jugador muy velocista, muy rápido por las bandas y le ayuda mucho a Muxurruna en su ataque también.
1: Sí, señor, habrá saque de arco. Va a mover Perlaza, perdón, Contreras, el venezolano. Sacó desde el fondo el portero barcelonista. Lo busca arriba Will. Atención con Cano. Va la carga. Cano sigue. Se cierra la defensa del equipo del Muxurruna. Sacando la pelota de primera. Saca de forma desesperada y descontrolada. La pelota la busca tener Barcelona. Ya la busca. Ya la encuentra. En el medio apareciendo de inmediato Martínez. La pierde Martínez. Recupera otra vez. A través de Thompson. Thompson, mala devolución de Thompson. Con golpe de cabeza lo habilita muy bien por afuera para Willa. Va Willa. Lo marcan dos a Willa. Intentaba desbordar en tres cuartos de cancha por el carril izquierdo, la sacó rápido, se viene Barcelona, atención para la primera, lo tocaron dentro del área, que dice el árbitro, que no hay nada, dice que salga jugando el Muxurruna, sale de forma errónea, otra vez la pelota la tiene Barcelona, levantó el centro, atención, se viene Vallecilla, pegaba el servicio, así un poco desordenada, un poquito el equipo de Barcelona, cuando va a atacar.
0: Barcelona llega desordenadamente, pero también el conjunto se defiende desordenadamente, aunque aglomera bastante gente en la defensa, el conjunto de Muxurruna, pero Barcelona abre las puntas y al levantar el centro ya están 4, 5, 6 hombres, más que todo Ronnie Biojó, que es el hombre que viene del Perú y de pronto es el más alto, el que está sacando todo por arriba. Yo creo que Barcelona tiene que insistir en estos 45 minutos para anotar la primera y después echarse a defender.
1: Indiscutiblemente va 24 minutos del primer tiempo. Amigos oyentes de la 106.3, está empatando 0-0 el equipo de Muxurruna contra el equipo visitante que es Barcelona. El escenario aceptable por ahora, ¿no, Chila?
2: Sí, sí, sí. Igual que, bueno, sorprendido porque ha cambiado su reducto, no sé si será por tipo luminarias, en el estadio de Chaleche, que hace de localía Muchurruna. Hoy se está jugando en el estadio municipal de La Cocha, en La Tacunga, por lo que veo, ¿no?
1: La pelota es ahora para Contreras desde el fondo. La pisa el esférico, buscando salida, está el venezolano. La apertura muy bien por afuera para que venga jugando para abajo. La pide Brian Carabalí. La deja atrás para que venga otra vez Contreras. No lo va a presionar Ibarra, pero ya la tiene tranquilito. Va sacando por la punta derecha. La pide en el medio Martínez, no se la da. Apertura muy bien para Quiñones, el número 28, tocando corto por la punta derecha para que apareciera Cano. Cano para Quiñones, Quiñones la pone fuera arriba. Atención que se viene Barcelona, profundiza muy bien para el jugador Carabalí. Desborda muy bien el jugador, exjugador de Melee, va sacando. Ronnie Vijó sacándole la pelota muy bien el jugador de Muxurruna. Hasta ahí duró el fútbol de Barcelona. Por ahí muere el ataque, quizás no logra concretar la delantera del equipo de Barcelona.
0: Es un fútbol de barrio de Barcelona, es un fútbol realmente que no, Troviani recién coge la dirección técnica y de pronto tratar con estos jugadores. Se esperaba mucho, Jonathan Perlaza se decía que era la solución y realmente una de cal, una de arena. Por ahí Polo Huila a cuenta gotas y pare de contar, Barcelona es un desastre, ha venido haciendo en toda esta temporada cambio de jugadores, no le ha servido el uno, no le ha servido el otro. Thompson Mina va por la derecha.
1: A Thompson, le faltó el servicio en el área. Buena hora Thompson, buscaba el centro para que apareciera dentro del área el jugador Zambrano o Ibarra, también entraba por atrás.
0: Byron, le sumamos eso, Vallecilla, con el jugador Rangel, realmente son las avenidas que tiene cualquier equipo que se enfrente a ellos, porque Vallecilla es un desastre, Rangel es un desastre, y por ahí Cristian Báez, el único que pone el pecho a las balas, sin embargo no alcanza para Barcelona, que solamente está arropado con un gran defensa como Báez, no, a Contreras no le alcanza.
1: La pelota es ahora para el conjunto de Muxurruna con golpe de cabeza Zambrano. La pelota es ahora para Ibarra. Pica por afuera Dávila, no se la da. Sigue Ibarra. A la marca Ferri, va Vallecilla. La marca muy bien. Muy bien Vallecilla. Uy, la perdió Vallecilla, que dijo el árbitro, con falta en tres cuartos de cancha por la punta derecha. Por ahí Vallecilla luchaba con Ibarra. Vallecilla queda atendido. Ibarra se escapaba, pero antes había una falta, dice el árbitro. 27 minutos del primer tiempo. A ver lo que pasa en lo que resta del partido, señor Chile, en el comentario de la 106.3.
2: Bailo, Danilo, por lo que veo, Barcelona no juega nada, no trata de salir jugando. Por ahí Vallecilla trató de retener una pelota donde no podía ni salir. Le pitaron una falta a su favor por suerte, porque de lo contrario, más ordenado se lo ve a Muxurruna, con ganas de atacar, de seguir al ataque, pero Barcelona nada, no responde, no se lo ve nada el juego de Barcelona.
1: Danilo, hace un año me parece que estuvo otro bien, y también cuando también enfrentó a Muxurruna y le ganó 5-0, me parece. Sí. Hace un año, ¿no?
0: Troviani no es la primera vez, Troviani hace 2 años fue que le metió 5-0.
1: 2 años, ¿no?
0: Sí, hace 2 años, hecha leche. Pero vamos a ver qué pasa en esta jugada. De pronto, por ahí una pincelada de Quiñones que de pronto algunos partidos jugó bien, pero después se vino abajo futbolísticamente. Realmente no sé qué pasa en Barcelona Sporting Club, pero todo viene desde arriba.
1: Desde la propia dirigencia, ya muchos sabrán que el presidente renunció también del equipo de Barcelona también.
0: Sí, tras cuernos palos, ¿no? Sí. Y de pronto quedó debiendo millones, y hay que decir la verdad, salió huyendo, sí. Y quedó debiendo a tal Álvarez, me parece.
1: Sí, señor. El despido también del venezolano, del director técnico.
0: Se fue llevando todo, ¿eh?
1: Farías.
0: Toda la alcancía.
1: La verdad que Barcelona está pasando muy difícil. Y los resultados están dentro del campo de juego, porque ya Muxurruna tiene el esférico. Apareciendo Ibarra en el medio. El ex Independiente del Valle, el pelotazo largo por afuera. No llegaba nunca Perea. El número 28 salió largo. Habrá saque de arco para el conjunto de Barcelona. Señoras y señores, vamos a ver. Está gordo Renato Ibarra, ¿no? Saludamos a todos los amigos que están en la sintonía de la 106.3, a los amigos taxistas que están escuchando el partido. Les contamos que no está tan bien jugando Barcelona y de eso de pronto no se puede aprovechar el equipo del Muxurruna.
2: Sí, correcto, así. Un saludito por acá para Grimaldi, full sintonía de la 106.3, dice por acá. Saludito para virus, dice Barcelona, el meme del Ecuador, señor. El panameño, ¿para cuándo? Oiga, la gente, la hinchada de Barcelona quejándose acá, y con justa razón, ¿no? Porque no gusta nada, no gusta cómo ven jugar a su equipo contra un Muchurruna que por ahí, cuidado, y lo sorprende en estos minutos.
1: A pelota es ahora para Barcelona con Quiñones, atención, la toca arriba para Martínez, la devuelve para Quiñones. De un solo toque, Quiñones la cruza por el carril izquierdo para que venga jugando para Huila. Huila, la diagonal hacia adentro, metió el pase en el área. Ahí está Quiñones con la zurda, tuvo la primera para Barcelona. Qué frágil el remate de Quiñones, lindo pase filtrado de Huila sobre la línea de la defensiva del equipo de Muxurruna. Va sacando otra vez la pelota entonces Barcelona con el jugador Vallecilla desde el fondo. Pisa el esférico. No lo sale a marcar nadie. La pelota por la punta derecha para Cano. Atención, la tiene Barcelona. Aparece Báez. La va Báez jugando. La deja para que venga jugando con Vallecilla. Se recompone el fútbol de Barcelona desde el fondo. Allí viene jugando rápidamente la gente de Barcelona desde el fondo. Aparece Lugo. Sigue Lugo. Pelota en el medio para... Uy, le entraron un fuertísimo a Cano. Me daba la sensación. Habrá tarjeta amarilla en esa jugada. Danilo Cabrera.
0: Bueno, hay dos jugadas, dos choques. Primero en contra del jugador Cano, después en la mitad de la cancha, creo que fue contra Dávila. La primera jugada es que el árbitro la sanciona. Renato Ibarra, pues ha subido algunas libras de peso. Pero déjate decir, gordito un minuto atrás, Johnny Quiñones filtró un pase entre líneas y tuvo para reventar el arco el jugador Johnny Quiñones. Tuvo para reventar el arco Johnny Quiñones y poner esa pelota adentro. Sin embargo, no sé qué pasó. Ahí vemos, creo, la jugada de la repetición. Le fueron duros contra el jugador Cano. Sí. Y le pegó con la media y el arquero salvó para
3: Jeremy Guzmán. Le entra fuerte
2: a Cano,
3: ¿eh? A Cano, ¿no? El número 16. Perdón, sí, Luis Cano, el jugador de Barcelona. El árbitro central determina que hay falta. La pelota la tiene Báez en su mano izquierda. Habrá tiro libre. Retrocede la gente del conjunto del Muxurruna. El árbitro central toma en su mano el spray. Hace la línea, el gramado verde. Detrás de esa línea está la presencia de Báez. Pone la pelota con la zurda. Precisamente la línea del spray que puso el árbitro. Color blanco el spray. La espumilla. Tiro libre. ¿Cuántas libras tiene Renato Ibarra?
2: Pasadito, ¿eh?
3: Mucho chancho, mucho hornado por ahí, Danilo Cabrera.
2: Mucho hornado por allá, echa leche.
0: Bueno, Renato Ibarra es un jugador que se cuida, que no es vicioso. Pero es una persona que de pronto, pues, ya ha caído en lo que es comida, demasiado.
2: Ya parece... Bueno,
0: de todas maneras, juega
2: Jota,
0: bien.
2: Jota Cifuente ya,
3: ¿eh?
2: Claro. Está cerca, cerca.
1: Señoras y señores, habrá tiro libre para Barcelona. Va y le va a pegar... poquito más adelante del círculo central. Allí está parado Báez. Arriba espera Huila, Martínez. Vamos a ver lo que sucede en este tiro libre para el conjunto de Barcelona. Buscando hacerle daño. Viene Báez. Levantó el servicio. No hubo nada. Muy largo ese pelotazo. Así no va a llegar nunca, Danilo.
0: Era Tomás Martínez, otro de los paquetes, hay que decir, que de pronto puso el billete a la dirigencia del conjunto Barcelona y que no ha aportado nada, sinceramente, en el conjunto torero. No se sabe en qué puesto juega el uno, en qué puesto juega el otro. Lo único que sé es que Lugo anda atrás de la pelota, corriendo, pero no es un jugador lanzador, no es un jugador que arma el juego. Realmente Barcelona está pasando difíciles momentos.
1: De los últimos 5 partidos, 3 derrotas, un empate y una victoria para Barcelona.
0: Sí.
1: Estadísticamente está mal.
0: Mal, viene tumbo en tumbo Barcelona.
1: Pero no solo pasa por el ámbito de futbolista.
0: El árbitro.
1: Y creo que afecta bastante también eso.
0: Por el técnico Farías, que ya gracias a Dios salió, y por los jugadores también.
1: Señoras y señores, 0-0 el partido. Barcelona haciendo todo lo posible para jugar. Va jugando por el medio campo para que venga jugando Christopher Angulo. En el medio viene Muxurruna. Aparece la figura de Ronnie Villojo, el número 4. En el medio aparece Ibarra. La tiene que dejar hacia atrás. Barcelona regresa. Se cierra la defensa de Barcelona. Salen los mediocampistas en busca de la recuperación de la número 5. Mientras Muxurruna va por la punta derecha. Aparece Angulo. En el medio aparece Ibarra. Se suma Ávila, se viene Ávila, el mal pase de Ávila, termina y muere el fútbol del Muxurruna.
3: Le llega Mancita, la número 5, a Contreras. Habrá saque de arco en el minuto 34.
2: Oiga, por ahí Muchurruna del todo trata de jugar bien, mueve un poco los cilindros, mueve la pelota, se puede decir bien, porque Barcelona se está jugando muy mal, pésimo diríamos, pero no se lo ve concreto, porque en el momento Muchurruna más despierto, más concreto, definiendo ya en el área, lo complicaría de total manera Barcelona con el juego que tiene Barcelona hoy.
3: Sí, indiscutiblemente. La pelota es para Lugo, el número 32, la deja por la punta derecha para que apareciera de inmediato el jugador Carabalí. El pelotazo largo de Lugo, allí se viene Barcelona por el carril izquierdo, corre Perlaza, va en busca de la pelota, lo va a cerrar muy bien por ahí Christopher Angulo, el número 99. Se parece a Adonis Preciado, Christopher Angulo, Danilo Cabrera, ¿se acuerda de Adonis Preciado?
0: Sí, claro, Adonis Preciado, un gran jugador del conjunto de Barcelona, no está.
3: ¿Por dónde es que anda ahora ese jugador?
0: Sí, que está.
2: Adonis Preciado, si no
0: me salió del país.
3: Sí, salió.
2: En Perú, creo que está.
0: Sí, en Perú, junto con también Castillo, un gran jugador, está por allá la culebra Castillo. Pero un partido donde tenemos 35 minutos, por ahí ha habido esporádica llegada. Pero cuando la tiene Barcelona se la quitan, y cuando la tiene Muchurruna no, también no hace un trabajo. Cuando la tiene Rando Tibarra trata de poner un pase, pero se pierde, se diluye el fútbol de los dos, de ambos lados.
3: Allí se viene Barcelona en el medio, va con todo Martínez. Lo marcan tres jugadores del Muchurruna, le hacen superioridad numérica. Ya la tiene el medio Ibarra, va al Muchurruna, va atención, va atacando por la punta derecha, aparece Thompson. Sigue Thompson, a la marca va Perlaza, Thompson levanta el servicio en el área. Golpe de cabeza arriba, Ucavi Ibarra. La pelota es ahora para Barcelona, en el medio, lucha con todo, le gana otra vez la gente de Muchurruna a través de Biojó. La pierde Biojó, recupera Barcelona, desde el fondo le manda un pelotazo largo para que corra Huila. Sigue Huila, muy bien Christopher Angulo, el número 99. El pase rápido para Thompson. Va por la punta derecha, tres cuartos de cancha para Muchurruna. Thompson para Ibarra en el medio, el cambio de lado, muy bien por el sector izquierdo. En tres cuartos de cancha puede levantar el centro Perea. Va Perea, Perea metió el servicio, Báez con golpe de cabeza, saca el jugador de Barcelona. Otra vez la tiene Dávila. Muchurruna está inclinando la balanza a su favor y Barcelona pierde poco a poco la posesión de pelota, Danilo.
0: Sí, ahorita la recupera Esteban Dávila con Zambrano y Angulo es el que más levanta los centros por el lado derecho.
3: Va Angulo, viene el servicio en el área, muy bien, levantando las manos el portero venezolano José David Contreras, que busca el fútbol brasileño, me parece.
2: Sí, sí, así ahí están los rumores y parecen ser ya casi cierto ya que se lo va a Contreras por el fútbol brasileño. Corrección, amigo, jugador Adonis Preciado se encuentra actualmente en el club Tijuana de México.
3: De México, ¿no?
2: Así es, correcto.
3: Ahora yo te pregunto, Danilo Cabrera, en la próxima, muchos de los jugadores irán, porque tú sabes que se mueve por la parte económica más bien los jugadores. No tiene, más allá de ser la institución que es Barcelona, lo que lo mueven ahí es la parte económica. Si no hay dinero, imagínate.
0: Bueno, hay que ver, yo creo que Isidro Romero va a ser un gran candidato y por ahí se están moviendo los hilos para que el conjunto de Barcelona vuelva a tomar el timonel en la parte dirigencial y también pues automáticamente sería en la parte futbolística también.
3: Chila, ¿cuánta es la deuda de Barcelona que tiene ahora? Ya mismo el dato, ¿no? La pelota es en el medio para que venga jugando Barcelona. Allí se viene Quiñones, el pelotazo largo por el carril izquierdo, lo encuentra Ávido. Adal, jugador Huila, profundiza muy bien para Perlaza, la diagonal hacia adentro, levantó el servicio mal. Perfecto, muy bien, muy bien. Ahí le quedó para Huila, fue le pegado de afuera Quiñones. Buscaba sorprenderlo al portero Formento. ¿Te parece que hay tiro de esquina en esa jugada, Danilo, no?
0: Sí, tiro de esquina, el tercero.
3: ¿Tocó el arquero entonces?
0: El tercero para Barcelona Sporting Club. Pegó de un hombre.
3: Por supuesto. Allí 39 minutos ya prácticamente del primer tiempo. Habrá tiro de esquina para Barcelona, amigos oyentes. Al centro le va a pegar el jugador Báez, levantó el servicio. Con golpe de cabeza, sacado muy bien desde el fondo José Hernández, el jugador del Muchurruna. Salió la pelota. Habrá saque lateral otra vez para Barcelona. Va a mover. Parece que es Lugo. Se la deja para Vallecilla. Allí está jugando Vallecilla, levantó el servicio Vallecilla en el área del Muchurruna, con golpe de cabeza sacó muy bien
1: el jugador José Hernández. La pelota la devuelven para el portero Contreras. Amigos oyentes, Barcelona está empatando 0-0. Y ya va saliendo por el carril derecho con el jugador Carabalí. Vea eso, la luna espectacular, la imagen en primera plana.
2: Le tengo el dato, Byron, de Barcelona. Rondan por los 53 millones de dólares. Previo pagos globales, exacto, obligaciones patronales con el Seguro Social, deudas del plantel 1,5 millones y pendientes salarios de haberes de los jugadores de 4 meses más o menos.
3: ¿Cuatro meses? 51 millones.
2: Exacto, 53 millones.
3: 53, Danilo, con eso. ¿Cómo se hace ahí?
0: Cuando entró
3: ¿quién lo puede salvar a Barcelona?
0: Dijo que iba a curar esa deuda, mintió. Cuando entró Alfaro Moreno, salió más rata que el otro. No, de verdad, Alfaro Moreno. Y fue primero de pronto cuestionar por qué Barcelona se queda en la Copa Ecuador, se queda eliminado. Sí, también es uno de los principales alcahuetes que pase todo esto en el conjunto de Barcelona Sporting Club.
3: Antes de el Beto Alfaro fue Ceballos, pero fue creo que mejor la campaña de Ceballos que de Alfaro, ¿no?
0: Sí, pero la deuda nunca se movió. La deuda fue igual.
3: ¿Sabes? Se mantuvo la deuda con Ceballos. 50
0: millones. Se mantuvo la deuda.
3: Allí, señoras y señores, 40 minutos del primer tiempo, amigos oyentes de la 106.3 FM. El marcador está 0-0. La tiene Barcelona desde el fondo con el jugador Vallecilla. No se anima a salir, la deja para Contreras. Allí la toca corto por la punta derecha para que apareciera Brian Carabalí. Baez, perdón. La regresa otra vez para Contreras. La presencia arriba de Perea. Otra vez para Vallecilla. La va a marcar Perea. La tiene que retroceder para el jugador Contreras. Sale por la punta derecha con Baez. Allí en el medio aparece muy bien el número 23. Hablamos de Tomás Martínez. Va Martínez por la punta derecha. Atención, desahoga el fútbol para Barcelona. Muy largo, lo buscaban a Cano. Era también el jugador Tomás Rodríguez, el número 11. Y es que verdad, ya no hay figuras en Barcelona, ¿no? Como para decir, alguien puede
0: ya
3: hacer
0: no
3: algo.
0: Ya no hay figuras en Barcelona, ya no hay un buen juego bonito, ya no hay estadios llenos con Barcelona. Barcelona hace 2 años no llena los estadios, ya es una falsa, una mentira aquí. Quizás el 9 de mayo todavía, pero va a Quito, va a cualquier parte. Miren, Tungurahua, que pronto está ávido de fútbol, sin embargo, no está lleno el estadio. Ya no es el Barcelona que llenaba los estadios.
3: Allí aparece la figura de inmediato de la gente de El Muchurruna. Lateral para el equipo del es Ponchito.
0: Byron, disculpa, que no hay un 10, un alguien que la mueva, por ejemplo, un día. Que pronto la gente por lo menos iba a ver a tal jugador.
3: Y a los 10 prácticamente está en decadencia Chile, y cuando los hay, se van equipos grandes.
2: Claro que
3: más
2: sí.
3: Grandes que el equipo de Barcelona.
2: Recordemos también el gran Pony Oyola también, que era un importante eje del equipo de Barcelona.
0: Pero mira, yo te una comparación con Independiente. No tiene 10, bueno, por ahí el viejo Sornosa. Pero es un equipo que no juega.
3: Que solo, la corren todos.
0: No solo juegan 10, corren todos. Es una belleza. Es como jugar en una alfombra. Ellos parece que estuvieran jugando fútbol allá en las canchas.
3: ¿Sabe cuál puede ser la diferencia? Que la gran mayoría de jugadores del Independiente son muchachitos. 21 claro. años, 22. Y corren. Ese como fue, prácticamente parecen chivos.
0: Esa
3: no
0: fue otra
3: cansan.
0: Gran mentira y robo de Alejandro Alfaro Moreno con su falsa escuela.
3: Sí, ¿no? Atención, 43 minutos del primer tiempo. Va a sacar Barcelona. Allí aparece el portero José David Contreras, todo de morado para él. Le va a pegar con los zapatos morados también. La va a buscar arriba el jugador Tomás Rodríguez, el número 11. Que por ahora es un desconocido para muchos, Tomás Rodríguez, ¿no? Sí. No es como antes que habían delanteros reconocidos en el equipo de Barcelona.
0: Bueno, Tomás Rodríguez vino con un buen handicap, pero sin embargo no ha demostrado en el terreno de juego, nada.
3: La pelota es ahora para Barcelona, atención, va atacando. Muchurruna se cierra bien. A la marca va Barcelona, se viene por Fundiza, muy bien por la punta derecha para Perlaza. Era para Cano. No hubo nada. Barcelona busca de forma desordenada, desorientada y sin fútbol. Más es corazón que fútbol.
0: Larry, cuando nosotros vemos esta jugada, solamente nos toca mover la cabeza y decir, ¿qué está pasando en el fútbol ecuatoriano?
2: Sí, exacto, Danilo, tiene la razón, no se ve. El club es grande, Liga, MLE, Barcelona, ya no se ve esa jerarquía, ni, o sea, por el amor a la camiseta, al escudo, o por el simple hecho de permanecer o estar en Barcelona. Ya no hay, ya no hay esos jugadores que marquen referencia dentro del área o en medio campo o en la misma defensa. Por ahí el único a destacar es el arquero que ahora tiene, el arquero venezolano, José Contreras. Y de ahí bueno, todos pasan desapercibidos, no tienen corazón, no tienen ganas, no sé si será por la deuda, pero igual, yo creo que debería haber un poquito de respeto por el deporte, ¿no?
0: Bueno, recibió un golpe Christopher Angulo, los jugadores más rápidos tienen mucho runa, pero Willa por lo menos en la parte de la sierra, Macará está haciendo un buen papel con el técnico Sanguinetti, Liga de Quito que se va de una u otra manera alzando su nivel futbolístico, el empate que logró con Marisol ya en Brasil, de una u otra manera lo pone ya en buenas instancias, no solamente en el fútbol ecuatoriano, sino en el fútbol internacional. Independiente del Valle, que aparte que ya para mí es un campeón otra vez del fútbol ecuatoriano, y tenemos todas las esperanzas de que se meta a finales de la Copa Libertadores.
3: Allí la pelota es para el equipo de Barcelona. No hay rival para Independiente por ahora, Danilo, ¿no?
0: No, ya se les fue, no, ahorita rival, con 3 puntos más, creo que fue con 23 puntos sí. Sobre inmediato seguidor.
3: El monopolio del fútbol de la sierra prácticamente opaca a los jugadores del astillero, claro, Barcelona y Melec.
0: Y Católica también, claro. También.
3: Y no se diga en participaciones internacionales, ¿no?
0: Claro, mira, el MLE también es una pena, una lágrima, igual que Orense, que está en zona de descenso.
3: La pelota es para Thompson, va Dávila, sigue Dávila, atención, se viene entre cuartos de cancha, se cierra Barcelona, va sacando desde el fondo el jugador Lugo.
0: Terminó.
3: Allí, señoras y señores, el árbitro central ha dicho que hasta acá nomás llegan los primeros 45 minutos desde el estadio La Cocha de la Tacunga. 0 para Musurruna, 0 para Barcelona, Danilo Cabrera.
0: Sí, ya después de esta pausa, o de una vez venimos con Darwin Castillo y la pausa.

0: Muy bien, ya estamos ya otra vez de vuelta después de la pausa comercial porque Castillo tenía que vender. Y vamos a los comentarios con acá nuestro amigo pues Larry Chila en estos primeros 45 minutos donde no gustó. Vuelve a decepcionar el conjunto Barcelona hasta el momento, en estos primeros 45 minutos, donde yo le vuelvo a repetir, para ese fútbol de barrio, Usurruna tampoco es un equipo que promete mucho, hay jugadores que tienen velocidad, que tienen empeño, lanzan centro, lo vemos a Renato Ibarra pasado de peso, pone la pelota, ya no corre como el jugador de antes, trata de poner más balones. Sin embargo, el equipo de Barcelona desordenado totalmente. Por ahí cuando entra Mina, no sabe si marcarlo Tomás Martínez o el jugador Jonathan Perlaza. Hay un desentendimiento increíble en la escuadra del conjunto Barcelona. Un Vallecilla que de pronto no hay un centro delantero que diga estoy presente aquí y puedo hacer con Vallecilla lo que me da la gana, porque no hay ese centro delantero que Monsuruna de pronto lo necesita. Por la izquierda tampoco, por ahí Carabalí está pasando por ahí en zona de confort, pero en síntesis general, Larry, yo veo un Barcelona en Monsuruna en un partido pobre, más nosotros que estamos ávidos de ver a un conjunto de Barcelona, Monsuruna, de ver un partido de tú a tú, de ida y vuelta, de jugadores que se entreguen de corazón. Realmente está decepcionante Barcelona con Jonathan Perlaza y muchos jugadores más. Se esperaba mucho más de ellos, se esperaba realmente mucho más, pero desde la dirigencia hasta el último jugador no vale Barcelona Sporting Club.
1: Oiga, Danilo, antes que pase el amigo Larry.
2: Ya, ahí sí. Decía, ¿no será que todavía tenemos post-mundial? Después de ver grandes jugadas, grandes goles, grandes jugadas en el Mundial y venir a ver la Liga Pro también como que choca un poco.
0: Sí,
2: puede ser incluso el efecto del post-mundial.
0: El post-mundial para mí fue decepcionante los últimos partidos al ver que Francia no haya hecho ni un ataque, de pronto no hubo partidos increíbles, de pronto que Argentina no haya hecho ni un ataque con un conjunto español, ¿no?
2: Pero digamos ver jugadas de ese partido y ver el
0: también, sí, claro, y la decepción de Ecuador, encima de eso le sumamos, de la selección, te resta público a los estadios, te resta ánimo nosotros a lo que transmitimos, a lo que acá nos esmeramos por llevarle la transmisión a los fanáticos. Realmente todo va incluido, todo ese paquete va incluido, ingredientes amargos, donde Larry realmente da una pena transmitir este fútbol. Lógicamente, excepto equipos como Independiente, Liga, Auca y el mismo Macará.
3: Sí, Danilo, es correctísimo y muy apreciadas las palabras que dice sobre no solo Barcelona, muchos equipos. Pero Barcelona es un equipo grande, un equipo influyente en su hinchada, en el país. Y jugar de esta manera tan pésima, tan triste, se podría decir así, ¿no? Y era correcto tu apreciación, el remate directo al arco, uno solo para Barcelona.
0: ¿Uno solo?
3: Un solo remate, y de ahí remates totales, creo que 11 remates.
0: Al lado.
3: 11 remates, pero son remates que son desviados, o sea, no remates concretos,
0: claro.
3: Peligro. Que puede ser, tuvo cerca el gol Barcelona o Muchurruna, pero sí, triste. Dice, como dice Byron, por hacer el post mundial que vivimos, donde vivimos canchas, transmisiones y jugadores de otras características.
2: De calidad, ¿no?
3: Podría ser, pero no deja de ver la falta de respeto que tienen hacia la hinchada. El amor que tienen hacia el hinchada, o sea, no tienen ese respeto hacia el hinchada, Byron y Danilo.
0: Oye, Larry, estaba preguntando yo porque hay un jugador que no me recuerdo el nombre, que se fue al Brantford de recién nomás lo pasaron. Si alguien me recuerda el jugador que pasó al Brantford de Inglaterra. Y entonces yo estaba conversando con cómo uno juega, ¿no? En la cancha de Abraham Lincoln y uno hace deporte. Y me pongo a conversar con ellos, hablo de Hincapié, hablo de Nixon Angulo y de muchos jugadores y digo, ya mismo empieza la Premier, puta chévere, vamos a ver el chuta, chévere, vamos a ver el fútbol. Es, ya hay un resentimiento, Bayro, resentimiento más que todo con estos jugadores más por lo que jugaron Premier League, o sea, porque están en el estándar mundial. Por eso hay un resentimiento del público, de la gente. Por eso te digo, postmundial, no solamente los partidos, claro, sino también la decepcionante eliminación de Ecuador.
3: Sí, sí, es correcto. Por ahí, bueno, pasa también por eso. Por acá, hacer una pausa para mandar un saludito a Sergio Ramón. Saludos de T y al panelistas. Saludos, amigos, saludos, saludos. Saludos para Sergio Ramón. Buen comentario, dicen, buen comentario. Claro que sí, o sea, son comentarios no fuera de lugar, pero que son muy ciertos, ¿no? Lo que se está viviendo hoy en el fútbol ecuatoriano.
0: Así es.
3: En nuestra liga, ¿no?
0: Por acá también mandamos saludos a toda la gente de la Abraham Lincoln, a los Salitrosos, que mañana me parece que juegan también por el campeonato.
2: Los Salitrosos.
0: Los primeros lugares del equipo, los Salitrosos, la gente que hace Abraham Lincoln, donde también hago fútbol también de 8 a 10 de la mañana, lunes, viernes, miércoles y viernes. Es importante saludar a toda esa gente, como siempre, al más cargoso, como la Garza. También está Matador, Hernán, Mascote, la Avenida León, a toda esa gente chévere, que al ingeniero Montalvo, a Machuquita, esperemos que haya mejorado su salud, y a toda esa gente, si alguien se escapa, Alvarado, y si alguien se me escapa, discúlpeme, pero a todo ese grupo de amigos de la Abraham Lincoln le deseamos pues buena suerte, y que estemos ya listos, gracias a Dios, para esta semana también entrar en fulbito de 8 a 10, porque el deporte es salud. Barcelona 0, Musurruno 0. Espero que estén escuchando la 106.3 y también mirando la pantalla.
2: No hay duda, no hay duda. Entonces, en pocas palabras, ya retomando al partido de Barcelona, el segundo tiempo, creo que podría haber variantes o no.
0: En el segundo tiempo, Barcelona está obligado.

0: Por favor, mucho run a la altura. Barcelona no viene, no se lo ve físicamente muy bien, por ahí tal vez creo que uno o dos jugadores, pero de ahí sin embargo le puede favorecer muchísimo la altura al equipo de Mussurruna y puede sorprender, como decíamos antes, puede sorprender y le puede hasta marcar el gol, donde se va a ver sorprendido Barcelona y recién va a querer hacer un recambio o reestructurar su juego, a querer empezar de cero de nuevo, pero ya en contra con un marcador y un gol en contra y un gol arriba, le puede perjudicar bastante y se la puede poner muy difícil Byron.
1: Oiga, una bonita noche allá en Tungurahua, mire, ya linda noche.
0: La Tacunga,
1: bien la ciudad bonito, cultural. No, perdón, en la Tacunga. Una linda noche, no hay edificios, pero son casas bonitas, un panorama realmente bonito, ¿no? Y la gente que se va a distraer, la poca gente que ha llegado al estadio de Tungurahua, ¿cómo tiene un nombre este estadio? La Cocha, ¿no?
0: La Cocha
1: de Tungurahua, donde hay poquísimo público y vuelvo a repetir, donde Barcelona hace 4 años atrás llenaba los estadios, decepcionante los últimos años del conjunto torero. Y así que, bueno, esa se la tiene que, de una u otra manera, aguantar o comer el conjunto torero. Mandamos un saludo también a la familia, el Progreso está en ti, ya que llevó la nena a Emily, a Barco, a Steven, a Eduardo Rodríguez y a toda esa gente que nos escucha, a Cazatalento, Rolando, que va siempre nomás a llevarse los jugadores del Progreso Estudiantil al Cazatalento. Alguien me decía, ¿talentos para qué son? Talentos para el robo, nada más. Esto, la gente del Progreso Estudiantil, señoras y señores, escuchan a 106.3. Bueno, y ya vamos por el segundo tiempo, Larry, porque los equipos están a punto de entrar, ¿eh?
0: Sí, correcto, Danilo. Por ahí vemos saltar los equipos a la cancha. Vamos a ver si alguno de los dos pueden hacer una variante por ahí para refrescar o buscar la manera o la ruta hacia la victoria, porque la ruta al gol está muy lejísima, muy lejano para el equipo, el ídolo del Ecuador. No se lo ve de ninguna manera cerca al área de Mussurruna. Por ahí Mussurruna también no viene haciendo las cosas bien, tal vez en el primer tiempo, pero como decíamos hace rato, puede sorprender y le favorece muchísimo la altura que tiene a su favor el equipo de Mussurruna.
1: Claro, Mussurruna, aunque no tenga estrellas, pero hay velocidad. Pero le falta inteligencia, no sé.
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1: Paul Vélez, un técnico, siempre ha sido regular, no ha sido quizás un técnico, de pronto eso es estratega, que ha quedado campeón, vicecampeón, pasó por el Macará, fue su mejor momento, cuando tapaba a Burray, ¿no es cierto? Pero no ha pasado de más el señor Paul Vélez. El Barcelona, Troviani, lo poco que tiene el conjunto Barcelona, lo que se le viene a Barcelona, porque aparte de los 51 o 53 millones que tiene ahora, reembolsar dinero, o sea, la reinserción de esto, pagar por la salida de grandes jugadores se necesita plata. Y ahora pagar lo de Villalba, pagar lo de Báez, pagar lo de Lugo, porque Lugo para mí es un jugador de pronto correlón nada más. Y acá se necesitan jugadores que armen, que jueguen la pelota. Por aquí tuvimos a Trindade, que era mucho mejor. Sin embargo, Barcelona le dijo no. Y realmente son 8 o 9 jugadores donde se ha gastado bastantes millones de dólares. Y ahora para rescindir el contrato y para sacar a un jugador hay que tener plata. Y en Barcelona lo que no hay es plata.
0: Así es, correcto, Danilo. Se ha endeudado jugadores que no le han aportado nada al club en sus últimos partidos. Por ahí, como dices, tal vez un velocidad más no juego, ni estilo, ni nada más que le aporte al club ídolo del Ecuador. Pero esperemos a ver qué propone en esta segunda mitad. Por ahí vemos una variante. Si no me equivoco, creo que para Mussurruna, o ya se hizo la variante, alguna variante para Mussurruna.
3: Va para Mussurruna, la variante me parece, ¿no? El número 28, Danilo Cabrera. Ya mismo entonces, va a practicar una variante el director técnico Paul Vélez, el hombre que dirige al equipo del Mussurruna. El árbitro central ya se lleva prácticamente, a ver ahí, Está tomando ya el cronómetro Danilo Cabrera.
1: Bueno, esto va a arrancar en su segunda etapa. Ya se prepara.

0: Para también nuestro relator Byron Cuenca y esto arranca.
1: Señoras y señores, ha comenzado los segundos 45 minutos, los 2700 segundos del mejor deporte del mundo que es el fútbol. Usted lo vive, lo siente a través de Radio Coqueta 106.3 y ya dice que el equipo de El Ponchito iba atacando por el carril izquierdo para que apareciera Perea. En el medio aparece el jugador Quiñones que roba el esférico. Aparece el número 11. Allí hablamos del jugador Tomás Rodríguez. La tiene Barcelona con Báez. Levanta el esférico. El pelotazo largo por la punta derecha. Se viene Tomás Rodríguez. Intentaba profundizar por la punta derecha el jugador de Barcelona. Allí sale desde el fondo el jugador Formento, el portero del conjunto del Muxurruna. Allí aparece la figura él. Todo verde, lo va a presionar arriba Cano. La toca corto por el sector izquierdo. Aparece Guzmán, el número 50. El pelotazo largo arriba. Atención, se viene Muxurruna. Golpe de cabeza para que venga jugando de inmediato para Dávila. En el medio, ya la roba de primera Martínez. Salió la pelota, habrá saque lateral. No hubo variante todavía, me parece, en la gente del Muxurruna, me parece Chila, ¿no?
2: Chila, no. Me parecía ver que era una variante, pero no. No ha sido variante, creo que se trae los mismos 11 en ambos equipos.
1: Sí, porque el número 28 es Perea.
2: Claro que sí. Por aquí, mandar un saludito al chino César Díaz. Aquí el César, el gran amigo César Díaz, el presidente de Un Solo Ídolo. Un saludo y bendiciones con César Díaz.
1: La pelota es ahora para el conjunto del Muxurruna. En el medio aparece Dávila. Este es el número 8, Zambrano. Sigue Zambrano por la punta derecha. Se suma al ataque de inmediato Caicedo. El número 14. La pide Zambrano. En el medio de la marca va el número 23, Martínez, el jugador de Barcelona. Allí la tiene Dávila. Aparece otra vez para Ibarra. Otra vez para Dávila. Más atrás todavía para que venga. ¡Uy! Se equivocó el jugador del Muxurruna con Guzmé. Casi la recupera Barcelona. Apareciendo de inmediato el número 33, Hernández. Casi paga caro el error el jugador Hernández, Danilo Cabrera.
0: Es que Barcelona todavía le queda gasolina. Y yo los primeros 15 minutos de este segundo tiempo, Chira, Larry, tiene que aprovechar el conjunto torero. Después de los 15 minutos le va a ser muy difícil y va a tener que ir ya cambiando hombre por hombre para dosificar el juego. Pero Muxurruna, un contragolpe, yo creo que va a ser letal. Sin embargo, no veo Muxurruna que de pronto avisore, de pronto nos diga, sabe que en cualquier momento va a haber el gol, porque tampoco juega nada el Muxurruna.
1: Indiscutiblemente 47 minutos del primer tiempo, había falta. Habrá saque lateral para el equipo del Muxurruna. Allí va a mover la pelota el número 33, José Hernández, central por derecha del equipo del Ponchito. Va a mover con sus manos en territorio de local. La pone a jugar arriba. Atención, lo busca por intermedio de Caicedo. A la marca férrea va Vallecilla. Sigue Vallecilla, rompió el juego. Habrá saque lateral otra vez para el conjunto de Barcelona. Va a mover el jugador Perlaza. Aparece Lugo también, el número 33, buscando acción. La pelota es para el jugador Perlaza. Espera Lugo, no la da Quiñones. Perlaza va a sacarla arriba. Atención, la pone a jugar arriba. Va con todo, se viene Lugo. Va Lugo, le metió el pelotazo largo por la punta derecha para que corriera Huila. Ya la recupera Muxurruna a través del jugador Zambrano. En el medio Zambrano metió el pelotazo largo arriba. Lo buscaba de inmediato el jugador Pirea, no pudo el número 28. Recupera el otro, el número 28, que es el jugador Quiñones. El remate largo de Dávila. Habrá saque de arco para Barcelona.
2: Así es, correcto. No se le ve proponer el ataque a ninguno de los dos. Muxurruna no es concreto, aunque tiene a favor su cancha, localía, altura. Y tendrán que aprovechar a su Barcelona, tendrán que aprovechar los primeros 15-20 minutos para así poder concretar un gol o una jugada clara al área, donde eso le puede dar un poquito de respiro al equipo de Barcelona. Pero sin embargo tampoco se lo ve por ahí ni a Muxurruna, tampoco se lo ve que no ataca, no es persistente y juega muy lejos del área de Barcelona también. Juega bien, pero lejos del área de Barcelona, que eso hasta ahora le ha favorecido al equipo de las Tigres.
1: 49 minutos del tiempo global. Paul Vélez está ahí observando atentamente a sus dirigidos, como por ahora están empatando el 0-0 con Barcelona. El árbitro central Dice que hay tiro libre para el conjunto del Ponchito Rojo, del Ponchito. La pelota es ahora para el número 50. Guzmán la pone atrás. Aparece de inmediato el jugador Formento. La pide por la punta derecha. Allí aparece Angulo. Lo va a presionar arriba Cano. Hacia atrás para Formento. Este no se complica. La pone a jugar arriba. Con golpe de cabeza Quiñones habilita por la punta derecha para que venga jugando con el número 23. Hablamos de Tomás Martínez. Hay falta, dice el árbitro. Habrá tiro libre. Precisamente para el equipo del Muxo Runa desde el fondo. Amigos oyentes, la pelota está cerca del lateral derecho del Muxo Runa. Por ahí se va a ejecutar un tiro libre. Le va a pegar esa pelota Hernández, el número 33. Ya lo hace el cambio de lado para Perea. Acá se viene Perea. Atención, tres cuartos de cancha. Ataca Muxo Runa. Pica para afuera. Va el jugador Ibarra. No se la da Perea. A la marca va Vallecilla. Más atrás todavía para que venga jugando allí la figura del jugador Perea. Más atrás todavía para Guzmán. Más atrás todavía para Hernández. El equipo del Muxo Runa tiene la pelota por afuera con Angulo. Engancha hacia adentro. Sigue Angulo. Muy bien Angulo sacándose la marca de tres. Va Angulo. Sigue Angulo. Este es buena. Angulo, el pelotazo largo por la punta derecha. Gran jugada del equipo del Muxo Runa. Atención que se viene de inmediato el número 33. Hablamos de Hernández. Metió en el área. Sacó Barcelona de forma desesperada con Quiñones. Se venía de primera Muxo Runa. Quería causarle daño a la defensa de Barcelona, Danilo Cabrera.
0: Bueno, en primer lugar avisarles que el jugador Christopher Angulo corrió 30 metros. ¿Por qué? Porque los jugadores delanteros de Barcelona ya ahorita ya están como cansados. Y de pronto por ahí está avisando Muxo Runa que no va a ser el primer ataque, porque esto sí tuvo un poquito de peligro, aunque no tuvo contundencia y de pronto un remate largo, pero... te cuento, Chila, que esto como que ya viene avisando que va a suceder más seguido en estos 45 minutos.
2: Así es, correcto. Por ahí también le damos a Rodríguez.
1: La perdió Vallecilla, permíteme un ratito. Se viene Tonso. Se viene Tonso. Metió la pelota en el área. ¡Está! Renato Ibarra dentro del área. No la pudo concretar. Estaba la primera. El grueso error de Vallecilla. Quiso hacerle un túnel. Aprovechó muy bien Thompson, le metió el servicio en Hilario para Ibarra. Estaba la primera, señor Chila, en el comentario.
2: Así es, Byron. Un ratito, un saludito para mi amigo, gran amigo, allá en Santa Cruz, las Islas Galápagos, para Justin Reina. Un abrazo, hermano, bendiciones. Gusto verte por acá conectado. Sí, correcto. Por ahí vamos, como decíamos antes, con Danilo, un jugador, un Muxo Runa que por ahí... casi da la sorpresa, estuvo cerquísimo, le quedó muy arriba la pelota, creo que si no me equivoco era a Romario, le quedó muy alta, no le quedó al pie, porque si no, de lo contrario, ponía la primera Muxo Runa y lo complicaba Barcelona, porque se lo ve un poco ya extenuado, cansado, afectándole creo que la altura por ahí a uno que otros jugadores.
1: La pelota es ahora en el medio para Barcelona, insiste, allí aparece Matías Lugo, la apertura muy bien para Quiñones, en el medio está Barcelona, la toca arriba para el jugador Huila. En el medio surca la pelota con él. Hacia atrás para que venga jugando para Martínez, el número 23. A la marca Ferri, va Zambrano. Hacia atrás para Lugo. Viene Barcelona en el medio. Lugo, el pase filtrado. Muy bien para Vallecilla. Metió el pase entre líneas de la defensa del Muxo Runa. Quería aprovecharlo al jugador Cano. Le quedó largo ese pelotazo de Huila. Habrá saque de arco, dice. 53 minutos del tiempo global. El partido está 0-0, damas y caballeros. Usted lo vive y lo siente a través de la 106.3 FM. Habrá saque de arco para el equipo de el Muxo Runa. Formento lo va a presionar el Cano. No se complica Formento, la pone a jugar arriba. Ya la tiene en el medio Barcelona. Va jugando con el jugador Lugo. Allí la toca para Quiñones. Apertura muy bien para el jugador Huila. A la marca va Angulo, señoras y señores. Huila con Angulo. Le ganó Angulo. La recuperación en el medio campo de la gente de Muxo Runa. Atención, va con todo Caicedo, la perdió Caicedo. La pelota es otra vez para Barcelona, ya la perdió Barcelona, la tiene Muxo Runa en el medio. Va por afuera, señoras y señores, hay falta sobre el jugador de Muxo Runa. Que si dice el árbitro, vamos a ver de quién se trata. Falta Danilo Cabrera en esa jugada.
0: Sí, ya van 9 minutos del segundo tiempo, donde Muxo Runa ha tenido 2 avances peligrosísimos. La jugada para el gol la tuvo... ya entre ceja y ceja el jugador Renato Ibarra, pero ya no es el mismo Renato Ibarra hace un año, dos años atrás, porque no había subido 20 o 30 libras de peso. Sin embargo, esa pelota pasó, le pegó mal. Yo creo que ahí hubiese estado la primera del conjunto de Munsuruna, porque para mí en cualquier momento Munsuruna pone la primera.
1: Habrá tiro libre para el equipo del Munsuruna, señoras y señores, damas y caballeros. Perfilado está Renato Ibarra, el ex hombre de Independiente del Valle, y también algunos equipos de afuera, entre ellos México también, ¿no?
2: Así es, correcto. Byron por ahí tuvo su paso por México, muy buen.
1: Europa no estuvo, me
2: parece. No estuvo en Europa,
1: solo en México. México
2: estuvo, sí. Pero tuvo un buen paso, ¿eh? Sí. Un buen paso por allá, Renato Ibarra. Y creo que su hermano también se encuentra por allá, o ya está.
0: El hermano creo que está en León.
1: Sí, me parece que está en el fútbol mexicano. Bueno, va a haber variante. Salió Caicedo entre el 11, vamos a ver de quién se trata. Ingresa Bazán, el número 11.
2: Ojo que por ahí ya Munsuruna es su primera variante. A pesar que es local, tiene, digamos, el oxígeno necesario todavía para jugarlo. Pero Barcelona no se le ve ni calentar, creo, con los jugadores. Sí.
1: Muy bien, vamos a ver entonces qué sucede con Bazán. La pelota es ahora para Barcelona, va atacando, atención, se viene Cano, se va a meter en el área del Munsuruna, lucha como puede, la marca va de Guzmán y Hernández, Bacano, la deja para nuevamente para Lugo, Lugo para Quiñones, el mal pase, allí la tiene otra vez el número 32, Lugo con la pelota, se adueña por la punta derecha, Carabalí, levanta el servicio, Carabalí, travesaño, parecía que era un autogolazo del jugador del Munsuruna, ya mismo lo vemos. Barcelona tiene la pelota con Báez. Atención, la apertura muy bien por el sector izquierdo para que venga jugando para Huila. Va Barcelona, ahí está. Se equivocó Huila. La recuperación de Zambrano. Ahora sí, se viene el contraataque de Munsuruna con Thompson. Va Thompson, pica por adentro. Bazán. La apertura para Bazán. Atención, le va a pegar. Enganchó hacia afuera. Por arriba del travesaño. Saque de arco para Barcelona, pero de llegar el gol casi para Barcelona, también casi lo hace Munsuruna.
0: ¿Qué diferencia de los primeros 45 minutos a estos primeros minutos de este segundo tiempo? Realmente cuatro ataques, tres de Munsuruna, uno de Barcelona, y todo en este ataque viene de una falla de Guzmán. Guzmán vuelve a fallar y Barcelona se avispa por ese lado y comienza a meterse con todo, con contundencia, y el centro del jugador Carabalí, donde Johnny Quiñones me parece que le pega el frentazo, la pelota pega en el palo, en el travesaño y juega en la raya, y en el contragolpe la tuvo nuevamente el jugador que entró, me parece que fue Bazán, y no le pudo pegar bien, pero estamos viendo un excelente segundo tiempo, cómo ha mejorado un 100%, y cualquier rato está el gol, yo creo que más para Munsuruna que para Barcelona.
1: Y la pelota es ahora desde el fondo, ¡uy! Se equivocó Formento, atención, puede aprovecharlo Barcelona, se viene por afuera. Lo recompuso en dos tiempos Chila, el portero pagó el gol ahí para su equipo.
2: Sí, claro que sí, casi termina en gol ese error gravísimo del golero de Munsuruna. Por ahí anterior también su central, tuvo una también que por ahí se complicó, ataca Munsuruna.
1: Perea va por afuera, va a levantar el servicio, le ganó la posición a Brian Carabalí. Ya la tiene Barcelona, apareciendo el jugador Lugo, desde el fondo Carabalí rechazó. Atención que la viene recuperando Cano en posición adelantada, dice la línea, el árbitro de línea. Hay falta, dice, no, posición adelantada para Cano. Me daba la sensación que regresaba Cano en esa jugada, Danilo, ¿no?
0: Sí, en partidos anteriores, señoras y señores, el Manta hizo un partidazo al Cuenca, le arruinó la vida al Cuenca jugando uno de los mejores partidos que he visto, pero viene y paga como equipo chimbador. Ante Leones pierde 0-2. El segundo partido, el conjunto de Guayaquil City le empata 2-2 a Libertad, que iba ganando 2-0. Y este partido 0-0.
1: Pelotes en el medio para que venga jugando el equipo del Munsuruna con el jugador Ibarra. Por afuera va jugando el jugador Bazán. Insiste por afuera. Atención, se viene Munsuruna. Va Thompson. Bazán. La jugada espectacular de Thompson. El remate a la portería de Bazán, señoras y señores. Dos jugadores de Munsuruna hicieron daño a cuatro prácticamente jugadores de Barcelona. Casi llega la primera Chile en esa jugada fenomenal que armó Munsuruna.
2: Sí, Byron entró muy bien. Excelente, diría yo, Bazán al recambio. y a ofrecer ese ataque que necesitaba el equipo de Muxurruna, y por ahí puede venir el gol por parte de Bazán.
1: Atención, sigue Muxurruna atacando. Thompson de taquito, sacó Barcelona de forma desesperada, se viene el contraataque por afuera. Allí se viene Huila, la perdió Huila, la recupera en tres cuartos de cancha el equipo del Muxurruna, practica un centro el jugador Bazán y dentro del área no hubo nada. La pelota es ahora en el medio. Ibarra con golpe de cabeza intenta habilitar a Bazán. Por afuera está Perea. Allí aparece en el medio el jugador Zambrano. Era Dávila. Allí se viene otra vez Perea. El toque cortito para que venga jugando con Zambrano. Sigue Zambrano. Allí se suma el ataque Zambrano. La pica por afuera. No se la da al jugador Thompson. Zambrano. Más atrás todavía para Ibarra. En tres cuartos de cancha. Allí espera nomás Barcelona en el fondo. Va Perea. Perea levantó el servicio al corazón del área de Barcelona. Cuidado. Ya la recupera Barcelona a través del jugador Huila, la pone a jugar arriba, buscaba el jugador Martínez, no pudo llegar el jugador de Barcelona. Otra vez la tiene Barcelona desde el fondo, va sacando por la punta derecha, lo buscaba el jugador Tomás Rodríguez, la perdió Rodríguez, atención que se viene Perea, muy bien lo hizo pasar de largo, viene el equipo del Muxurruna, el centro, lo buscaba Zambrano con golpe de cabeza, buscaba la primera, muy arriba, pero Muxurruna lo está tocando a Barcelona.
0: Sí, lo está tocando, lo está sacando a pasear. Antes de esta jugada, Thompson Minda, qué facilidad para llevárselo a Jonathan Perlaza, que Jonathan Perlaza era uno de los jugadores clave, que de pronto se esperaba mucho de él. Sin embargo, es una avenida. Y Thompson Minda levanta el centro para el pase de la muerte, le pone a Bazán, pero no remata, o mejor dicho, el jugador va y se convierte en esa figura extraordinaria que se arrastra por el suelo y va quitando esa pelota. Falta la determinación nomás del remate final del conjunto de Muxurruna, o si no este partido estuviera por lo menos un 2-0 o 2-1.
1: 61 minutos del tiempo global. Habrán tres variantes para el equipo de Barcelona. Mejía, claro, Mejía Díaz y
0: Chila se Johan. Debe que ya no hay oxígeno en algunos jugadores y tiene que hacer Mejía Díaz y el otro parece que es nuevo.
1: Johan.
2: Por ahí Muxurruna también mueve dos variantes.
1: O sea, Quiñones, ingresa Díaz. Bueno, ingresa con el número 70 Mejía, Díaz con el 8 y Johan con el número 50.
2: Por eso lo veo a los jugadores que salen ya con las últimas, ya sin oxígeno, exhausto ya literalmente. Por ahí creo que también Muxurruna movía dos variantes, no sé si ya ingresaron.
0: García ya entró de nuevo.
1: Sí.
0: García, el jugador que lo lesionaron.
1: Díaz, Johan y...
0: Es que García es bueno.
1: García.
0: Los que salieron.
2: Salió Quiñones.
1: Bueno, listo, vamos a ver entonces la variante ya para el equipo de Barcelona, pero hubieron tres variantes para el equipo de Barcelona, entre ellos entró Johan, el número 50, García. Atención, va jugando Barcelona, insiste en el medio. Aquí les toca nuevamente para el jugador Johan, el número 50, jugador de Barcelona, amigos oyentes, que debuta en este segundo tiempo de Barcelona y sobre todo en este partido. Habrá saque lateral para el equipo de El Ponchito. Termino la variante entonces. Allí la tiene desde el fondo. Va sacando el jugador Angulo. Muxurruna sale desde el fondo. Lo cruza de largo para que venga jugando para Thompson. Se cambió de lado Thompson. Sigue Thompson. Lo encuentra en el medio para que venga jugando para Zambrano. Zambrano y el pelotazo en el área de Barcelona. Se pasó de fuerza. Fácil para Contreras, que ya sale jugando por la punta derecha. El número 70. Ya mismo vemos las variantes para Barcelona. Atención, va en el medio. El número, el jugador de Barcelona. Hay un 8 también en el equipo amarillo. Allí me parece que es Díaz. Sí, Díaz, el número 8. Ese apellido me imagino que hace recordar mucho a Damián Díaz, ¿no?
0: A propósito, Damián Díaz no ha jugado el último partido en Guayaquil.
1: Está lesionado, me parece.
2: No jugó para nada.
0: No, jugado los últimos
2: partidos. Guillermo Bolaño fue titular, Romario Ibarra también, ¿eh?
1: Díaz con la número 8.
2: Perdón, Byron, por ahí mandar un saludito a Rubén Elías en Santa Cruz, en las Islas Galápagos. Por acá nos dicen también el Colorado. Un saludo, buenas noches. No sé por qué siguen poniendo a Quiñones. Ya es hora que lo pongan en el banco. Bueno, por ahí ya salió al momento, salió Quiñones al recambio. Vamos a ver qué hace su alternante, que ingresó por Quiñones, ¿no?
1: Sí, señor. Atención, Barcelona buscando retener la pelota, pero Muxurruna le pone un pase largo para Tonso, que corre por la punta izquierda. Muy largo ese pelotazo. Habrá saque lateral para Barcelona. Al cobro va el jugador Brian Carabalí. Va a sacar él en 65 minutos. El número 70 de Barcelona.
0: Mejía.
1: Perfecto. Mejía entonces también está dentro del campo de juego. Atención. Va con todo. Busca atacar el equipo del Muxurruna. Arriba. Por ahí corría con Ibarra. Barcelona sale desde el fondo de forma desesperada. Lo pone a jugar rápidamente al jugador número 11. Aparece Rodríguez, el número 11. Sigue Rodríguez. La marca férrea sobre el jugador Rodríguez. Era de Ronnie Biojú, el número 4. Le comete falta. Hay falta, dice el árbitro.
3: Extraño, porque a Tom Rodríguez lo viene a nombrar casi a los 50 minutos. Pelotas.
2: Ha tocado. Desapercibido.
3: Sí. Y el conjunto de Barcelona de una u otra manera tomó oxígeno en estos minutos para aguantar el embate del conjunto Muxurruna, que estaba siendo muy duro. Vamos a mandar saludos también a nuestra amiga Yadi, que está en plena sintonía de la 106.3 en este partido donde juega el conjunto de Barcelona, que está jugando de visitante en el estadio de la Cocha de la Tacunga frente al conjunto del Muxurruna.
1: Señoras y señores, 0 para Muxurruna, 0 para Barcelona. Muxurruna va poco a poco inclinando la balanza, jugándose en el estadio La Cocha de La Tacunga. Habrá tiro libre para el equipo de Barcelona. Ahora sí, tiro libre para Barcelona. Le va a pegar ese esférico. Vamos a ver de quién se trata. La barrera del equipo del Ponchito se arma. Frente al área está Díaz con la número 8. No es Damián Díaz. Tiro libre para Barcelona. Le va a pegar Díaz. Atención, puede ser aroma de gol en La Cocha. Viene Díaz por arriba del travesaño. ¿Qué quiso hacer Díaz? Habrá saque de arco. Le va a pegar esa pelota Formento, el portero del equipo del Muxurruna. 67 minutos del tiempo global. El marcador sigue 0-0. Va sacando por la punta derecha para Cristóbal Angulo, el número 99. El pelotazo largo lo pone a jugar para Thompson. Muxurruna tiene la pelota otra vez desde el fondo. Allí se viene jugando de inmediato el jugador Hernández, el jugador del equipo del Muxurruna. La pelota la tiene en el medio Barcelona. Va jugando con Lugo. Más atrás para que venga jugando para Báez. Allí aparece el argentino Báez. El jugador Lugo. Aparece Díaz. En el medio viene jugando Sergio Díaz, el jugador de Barcelona. Perfecto. Allí se lucha con todo. La pelota es ahora para Bazán. La recupera Muxurruna. Sigue Bazán. Hay falta, dice, sobre el jugador de Barcelona. Pero hay un total desorden de la gente de Barcelona, que cuando tiene la pelota no le dura tres toques. Y eso hace que Muxurruna recupere rápido el esférico.
2: Así es, Mayro, muy erróneos, muy cortos y decisivos los pases de Barcelona. Sin embargo, por ahí la recupera muy rápido Muxurruna y será también para tratar de hacer daño, pero sin embargo está en pareja. Por ahí una falta, siguió una falta fuerte, falta fuerte, fue con los estoperoles por delante. Se lo dejó puesto en el tobillo, parece que es Díaz que está en el piso.
1: Sergio Díaz está lesionado.
2: No.
1: Lugo, el jugador Matías Lugo, el número 32. Le pisó. Eso tiene que ser, me parece, una expulsión. A ver, mire usted. Puede ser un jugador expulsado del Muxurruna.
2: Sí. Da para roja.
1: El número 9 del equipo de
2: Muxurruna.
1: ¿Cuál es el número 9? Me parece que es una variante ya.
4: El 9 entró, ¿no?
1: Posiblemente una expulsión para el jugador de Muxurruna por la fuerte falta que le hizo la entrada al jugador Lugo, el número 9. Vamos a ver de quién se trata. Ya mismo vamos a ver quién se fue. Va el chequeo. Te aseguro que va a ser roja para el jugador del Muxurruna. porque fue una entrada brutal sobre el jugador Matías Lugo, el número 32, sobre la pierna derecha. Tan fuerte fue el golpe que le sacó la canillera y me da la sensación que está un poco sangrando la pierna derecha, el número 9.
0: No, es roja.
1: Roja, tiene que ser roja, por eso te digo.
0: Es roja, le pone los estoperoles en toda
1: ahí.
0: La
1: vamos canilla. A ver. Pero pueden jugar dos acciones. La primera, es para Roja.
0: Eso es roja y
1: se tiene que ir el 9.
2: Es Tufiño.
1: Tufiño. Sí. Se puede ir Tufiño. ¿Por cuál ingresó Tufiño? Vamos a ver. No tiene ahí.
2: Ingresó por.
1: Ibarra
2: por
1: de
2: Cusme, por Cusme.
1: Ya. Tufiño se va de nuevo, lo va a poner afuera. Tufiño. Tufiño. No lo mató con el Tufiño, sino lo mató con la pierna derecha, le entró durísimo. Señoras y señores, habrá tarjeta roja confirmada, ¿sí? Tarjeta roja confirmada para Tufiño, el delantero del equipo del Mushurruna. Yo no entiendo. La verdad es que a veces se me hace raro ver esas expulsiones tan, pero tan estúpidas, puedo decir, que a veces hace pensar mal. Desde que aparecieron en el mundo de las apuestas, todo puede pasar. Acá Tufiño se hace expulsar de una manera tan, pero tan infantil, que es para roja, donde sea le van a clavar no una tiene, roja por la entrada brutal que le hizo a Lugo.
0: No tiene por qué reclamar porque no, no. Fue directamente.
1: Por eso se va tranquilo.
0: Fue directa a la canilla. Y eso es roja directa. O sea, el mejor momento en Mushurruna, para Barcelona es una ventaja. El mejor momento en Mushurruna, cuando ya tenía el gol de ceja, entre ceja y ceja, se hace expulsar, se queda con 10 hombres y yo creo que con esto no va a alcanzar a Mushurruna porque tiene que retroceder en línea. Ahí Barcelona, dosificando.
1: Ahora sí.
0: Con dos cambios más, yo creo que Barcelona incluso se puede llevar hasta los 3 puntos.
1: Señoras y señores, decía.
2: Sí, correcto, Danilo, correcto la apreciación que tiene. Flaco favor que le hizo Mushurruna, el Tufiño a Barcelona. Por ahí reclama, no hay nada que reclamar, señores.
1: No hay nada que reclamar.
2: Clarísima. Clara la falta contundente, fuerte y
1: casi le saca la pierna, o sea, le sacó la canillera. Pudo haber sido para peor esa lesión, de pronto pudo haber quizás habido cuidado, una lesión sobre la tibia.
2: Cuidado, se confunde por ahí, Byron, lo que decía hace un rato sobre el mundo de las apuestas, de que llegaron las apuestas, se dañó el fútbol.
1: Claro.
2: Más que todo aquí en nuestro país se dañó. En la totalidad del caso se dañaron el fútbol.
1: A veces expulsiones infantiles e inentendibles.
2: Exacto.
1: Correcto. Por ahora va Barcelona con Rodríguez, uno menos, tiene Mushurruna. Balón para Johan. Más atrás la tiene el equipo de Barcelona con Báez. Atención, tiene que aprovechar la gran ventaja que tiene, uno menos.
0: El año pasado, por el factor apuesta, incluso hubieron muertos.
1: Jonathan, ex jugador, gran jugador de Independiente.
0: El jugador Angulo de Melé ya no puede jugar por el.
1: Por el mismo tema, ¿no? Sí. Señoras y señores, 72 minutos del tiempo global. Barcelona tiene la gran oportunidad de llegar a la primera tras la expulsión del jugador Tufiño, el delantero del equipo del Mushurruna. Salió expulsado y buscará por lo menos llegar a la portería que defiende el jugador Formento. Por ahora hay falta, dice el árbitro. 73 minutos del tiempo global. Se paraliza las acciones, se paraliza también el portero, se tira en su área. El árbitro central hace su llamado a la atención médica del equipo de Mushurruna. Cayó Rodrigo Formento, el número 25, entre el cuerpo técnico. Médico.
0: Sí, yo creo que va a haber muchos minutos de reposición.
1: Ya, con eso va a aguantar el partido. ¿No?
0: Los cambios, lo del arquero, siquiera van a ser unos 10 minutos. Me extraña no verlo Ángel Gracia. Hasta el año pasado creo que se lo vio Ángel Mushurruna. De ahí sí, no sé si cogería segunda categoría.
2: Ángel Gracia se encuentra ahorita en segunda categoría, si no me recuerdo, porque está en la Unión. Sí,
0: segunda categoría.
2: Creo que anda Ángel Gracia.
0: Ángel Gracia tuvo buen paso por Fuerza Amarilla, por el conjunto de Melé, por el conjunto de Nacional y terminó en Mushurruna. Buen jugador Ángel Gracia.
2: Oiga, pero por ahí Angelito Gracia no deja de marcar esos golazos. Por ahí en estos días nos vio un partido de ascenso a la CB. Qué golazo de tiro libre se mandó.
0: Y hablando de Angelito Gracia, hablamos también del técnico Ángel Gracia, que ha sido el único técnico que ha llegado a Sudamericana y a jugar con
1: Fuerza Amarilla.
0: Extranjero, claro. Con Fuerza Amarilla. Orense ha llegado a Sudamericana, pero no ha pasado quizás ni la primera etapa jugando con equipos ecuatorianos mismos. No ha jugado con equipos extranjeros.
1: Habrá tiro libre para Barcelona. Tiene uno más el equipo amarillo. Tiene que aprovechar la ventaja. se regresa a su zona el equipo del Ponchito. Babay con la pelota, la pone a jugar arriba, la busca de inmediato a Sergio Díaz. Mal el pase de Díaz, salió el esférico. Habrá saque lateral entonces ahora para el equipo del Muchurruna. Allí va a mover de inmediato el jugador Biosgo, el número 4. Lateral para Muxurruna, la pone a jugar arriba, aparece Bazán, con golpe de cabeza Bazán, lo habilita Perlaza al jugador, perdón, Vallecilla. Allí la tiene Barcelona, va surgiendo desde el fondo, Vallecilla, la pide para Perlaza, en el medio está Lugo, no se la da, prefiere salir por el carril izquierdo, allí aparece Huila. Huila se le escapó la pelota, pero aparece rápidamente Christopher Angulo, intenta recomponer la figura Angulo, se parece a Donis Preciado, hay falta, dice, se toma. Allí Angulo, hay falta sobre Angulo, el jugador de Barcelona lo fue tocando hacia atrás.
0: Ahora el que corre mala pelota es el conjunto de Muxurruna. Y aunque esté en su tierra 10 jugadores, tú sabes que tiene que correr más, tiene que ubicarse mejor. Y Barcelona también es una ventaja porque aparte de no correr mucho, están haciendo cambios importantes, pero tiene que armar la jugada. El talón de Aquiles del conjunto de Muxurruna ha sido Kuzme. Esa falta, por esa falla puntual, es que la pelota pega en el palo del remate de Quiñones. Tiene que haber un gol aquí para que ponga la cerecita al pastel, porque ha sido un buen segundo tiempo.
1: Allí se viene Muxurruna buscando la apertura del marcador. El golpe de cabeza de Bazán devolvía en territorio de Barcelona. 76 minutos del tiempo global. 0 para Muxurruna, 0 para Barcelona en el Estadio La Cocha de La Tacunga. Un frío enorme. Algo le pasa a Vallecilla. Gustavo Vallecilla cojea sobre su pierna izquierda. Posible variante para el equipo amarillo. Pero antes habrá saque lateral para el equipo de Muxurruna. Lo va a mover Christopher Angulo. Allá, atención, metió dentro del área. Se viene con todo el equipo de Muxurruna con el jugador Thompson. La perdió Thompson. Se viene Barcelona. La pica para Johan. Muy largo el pelotazo. Me sorprende todavía que Barcelona no pueda tener el control de la pelota teniendo uno más dentro del campo de juego.
2: Oiga, por ahí debería favorecerle de tal manera a Barcelona tener un jugador más en campo, pero no se ve. Se ve que trata de jugar un juego por alto, donde no le conviene tampoco, porque los jugadores de Muxurruna ganan todo por arriba. Debería, creo que, jugar un poco más a ras de piso y tratar de trabajar una jugada concreta con ese jugador que tiene, ¿no? Radio
1: Coqueta. La pelota es ahora desde el fondo con Barcelona. Aparece Vallecilla. A ver qué dice el árbitro. Me parece que hay tiro libre para el equipo amarillo. No. Prefiere salir jugando con el jugador Contreras. La toca para Báez. Se suma al ataque Vallecilla. Se retrocede el equipo de Muxurruna. Atención, sale en su mediocampista en busca de la marca. Allí se viene Báez. Cruza territorio de Muxurruna. Señoras y señores, se viene Barcelona. Báez con la pelota. Aparece Cano. Cano para Báez. Allí se viene Báez. Tiene que mandarla rápido. Se viene el esférico para el número 50 con Johan. Va Johan. La recupera Thompson. Se viene Thompson por la banda izquierda. Atención. La recupera de inmediato Barcelona. Balón para el jugador Rodríguez. Rodríguez la deja arriba para que venga jugando para Mejía. Mejía buscaba rematarla a la portería. Balón que le queda para Contreras. 78 minutos del tiempo global. A 12 minutos que se termina prácticamente el partido.
0: Sí, cambió totalmente, ¿no es cierto? Yo creo que la expulsión del jugador de Muxurruna trastocó la impronta que tenía el conjunto de Echaleche, porque iba con todo en busca de la conquista. Sin embargo, yo sé que se van a estirar 10 minutos más, pero no le va a alcanzar, porque con 10 hombres va a ser muy difícil para Muxurruna encontrar la primera.
1: Tiro libre para el equipo de Muxurruna. Le va a pegar esa pelota Rodrigo Formento, el número 25. Allí está, damas y caballeros, 79 minutos del tiempo global. Le va a pegar Formento. Arriba está la gente del Muxurruna. Le pegó Formento. Atención, le busca Bazán. Arriba está Vallecilla. Lo va a chocar con todo. Ibarra tiene la pelota. Puede ser, le pegó al arco. Despeja muy bien la gente de Barcelona. Ahora sí se armó el contraataque por el sector izquierdo para que venga jugando con Mejía. Aguanta la marca Mejía. Sigue Mejía. A la marca va el jugador Angulo. Hay falta sobre el jugador Mejía. De Mejía hacia el jugador, me parece, el número 5. Hablamos de Nicolás Dávila. El petizo jugador movedizo del equipo de Muxurruna. Me da la sensación que habrá saque lateral para el equipo del Ponchito. La mueve Christopher Angulo, la pone a jugar por la punta derecha para el jugador Dávila. Dávila para Christopher Angulo, Angulo por la punta derecha, levantó el servicio en el área. Atención, con uno menos es difícil que el Muncho Runa pueda llegar. Pero pese así, Barcelona no puede tener la ventaja todavía en el medio. Viene jugando Lugo. La apertura muy bien para que venga jugando por la punta derecha para Brian Carabalí. Se viene Barcelona. Señoras y señores, se viene Barcelona por fuera. Rodríguez con la pelota en tres cuartos de cancha por la punta derecha. La retrocede todo Rodríguez de forma inentendible, Danilo.
3: No, Barcelona, yo creo que por la falla del telón de Aquiles que fue Cusme, llegó esa jugada que pegó en el palo. Pero Barcelona no tiene esa ambición de jugar bien al fútbol, de generar jugadas. No bascula, no circula bien la pelota. Realmente juega desordenadamente y creo que ha tenido dos llegadas en todo el partido. Usuruna, vuelvo a repetir, la expulsión fue lo que realmente cambió el sistema de juego en estos ya segundos 45 minutos, o ya últimos minutos.
1: Y viene a jugar Barcelona, le pegó de afuera. Vallecilla con la pierna derecha. Por lo menos hace emocionar a la hinchada. Balón que le queda limpiecita para el portero Formento. El número 25 habrá saque de arco. Señor Chila, Barcelona, si ahí no gana, es muy difícil que pueda ganar el partido entonces.
2: Sí, complicado, se le pone complicado Barcelona porque no juega nada concreto. Por ahí retroceden la pelota cuando debería ser más contundente en la parte alta por un jugador favorable que tiene Barcelona. Pero no juegan a nada, no tocan a nada. Por ahí vemos que hay otra variante por parte de Muchurruna, parece que es Mendoza. Y perdón, por parte de Barcelona, creo que va Mendoza y por parte de Muchurruna también hay una variante.
1: Bueno, van a haber variantes en el equipo de Barcelona y Muchurruna. Allí se viene Dávila, despeja desde el fondo el equipo de Muchurruna, desesperado, con uno más, con uno menos juega Muchurruna. Barcelona tiene uno más en el partido. 11 contra 10, tiene que aprovecharlo el equipo canario. Va por afuera Rodríguez, el jugador Carabalí, la deja para el jugador Rodríguez. Barcelona por la punta derecha, la tiene que retroceder para Báez. Se suma el ataque a Vallecilla, la pide Lugo en el medio, no se la da. Lo acompaña cerquita por ahí, tocando cortita para que venga jugando con Mejía. La apertura muy bien por el carril izquierdo, allí aparece Perlaza. Perlaza con la pelota, la tiene que retroceder. Aparece Vallecilla, Lugo con la pelota, lo hace subir a Báez. Atención que Barcelona va atacando por la punta derecha, pase lindo. Atención, se viene Carabalí, va a levantar el servicio en el área, lo cerró con todo. Aparecía Hernández, habrá saque lateral, ¿qué dijo? ¿Tiro de esquina?
3: Sí, el cuarto tiro de esquina, me parece que hay tiro de esquina, el cuarto del partido, el cuarto para Barcelona.
1: Sí, señores, variantes.
3: No hay tiro de esquina.
1: Mendoza va a entrar por Barcelona con la número 7. Mendoza,
3: este
1: vamos
3: Mendoza
1: a ver.
3: Mendoza es el acahuete, el cómplice que se haya quedado en
1: la Copa Ecuador.
3: Él sabía lo que estaba pasando en su entorno. Sin embargo, hay dos cambios también en el conjunto de Muchurruna.
1: Bueno, hay un montón de variantes en el equipo de.
3: Sí, pero antes que Chila nos dé la variante, quiero decirte, Byron, que sería. Sería de una forma. ¿Qué te decía yo? Tocar fondo de los equipos costeños, de que ninguno de los dos equipos, tanto Emelec como el conjunto de Barcelona, no entraran a sextagonal para disputar Copa Libertadores. Sería una pena, ¿no? Y eso le sumamos lo de Orense Sporting Club, que también se le hace muy difícil entrar a ese sextagonal.
1: Decía mi amigo sí, Chila.
2: Algo por ahí recalcar, Danilo. Yo diría más la culpa de la directiva, el director técnico de Barcelona, porque son los quienes deben saber.
3: Lógico,
2: deben saber quién no puede jugar y quién puede jugar.
3: Tienen que son los encargados. Todos sus archivos en orden.
2: Exacto.
3: Pero si yo soy un jugador que veo que está pasando a mi entorno, no entro. No le echaré la culpa directa al jugador.
2: Porque el jugador por jugar, él dice, no, yo dependo de ustedes.
3: Confía también. Exacto, en decir, bueno, ya tengo ahí quien arregle, ¿no?
1: Señoras y señores, habrá tiro libre para Muchurruna. Biojo cruza la pelota por el carril izquierdo. Atención, va buscando atacar al equipo del Ponchito. Va a desbordar por afuera. Allí se viene Hernández. Levantó el servicio. Sería lo último que Le anotaron gol el equipo del Muchuruna. Va Mendoza. Allí sale desde el fondo. Apresurado el equipo amarillo. En el medio aparece Lugo. Allí se viene el jugador Sergio Díaz con la pelota. Mendoza, el número 7. El cambio de lado, excepcional. Muy bien el cambio para Barcelona. Va para la primera, corre por el sector izquierdo. Perlaza pide por el medio. Atención, se viene de Mejía. En el área caía. El delantero de Barcelona buscaba la acción ante la portería. La recuperación es de Dávila. Va por afuera. Se viene Coroso. La pelota más atrás para Christopher Angulo. Poroso la tiene Muchuruna. Christopher Angulo. Otra vez para Poroso. Más atrás todavía para Hernández. Señoras y señores, tampoco es que se regala el equipo de Muchuruna con uno menos.
3: Buena la jugada del jugador Mendoza, de quien hablábamos. Hace un cambio de frente sensacional. Realmente. Y le pasa para Perlaza, que manda el centro para Mejía. La mata bien por el pecho. Y Biojó la saca. Biojó, que viene del fútbol extranjero, del Perú, me parece que es Cienciano. Y saca esa pelota porque la mata con el pecho y tenía remate para disparar.
1: Allí aparece de inmediato la gente de Muchuruna, 86 minutos del tiempo global. Habrá saque lateral para él, el equipo del Ponchito. Villalba me parece que va a ingresar, ¿no?
3: Más farandulero vino acá.
1: Atención, se viene Lugo por el medio. Viene Barcelona atacando, buscando proyectarse hacia la portería del jugador Formento. En el medio aparece Lugo. La pide Johan. Jonathan con la pelota. Johan con el esférico. Va atacando Barcelona. Picando por afuera está Mendoza. El número 7 del jugador de Barcelona. A la marca va Hernández. La tiene que retroceder. Y prácticamente lo hace lento al juego de Barcelona cuando retrocede en la pelota, cuando están cerca de la portería.
3: Sí, muy lento. Barcelona desordenado. Si lo vemos, no sé qué puesto mismo está jugando Chile. El jugador Mendoza, quien entró, lo veo en marcador. Se mete al lado del jugador Carabalí. Le estorba el paso. Lo único que hizo bien fue el cambio de frente. Pero realmente Barcelona realmente no sabe ni en Troviani, no sabe el que ha cogido un grupo pues ya desordenado, ya que estaba dañado. No sabe ni en qué equipo, ni en qué puesto, qué posición ponerse, porque lo vemos a Tom Rodríguez a veces hasta en marcador izquierdo. Sí, Tom Rodríguez, ¿no?
1: Sí. La pelota es ahora para Barcelona, que busca apertura por el carril izquierdo con Perlaza. A la marca va Corozo. Perlaza con la pelota, la deja para Lugo. Allí se viene Lugo por la banda izquierda. A la marca va el jugador Bazán. Uy, no entró Villalba, ¿no? Parecía que iba a entrar. A ver, se puso la camisa. ¿Entra o no entra Villalba?
3: Bueno,
1: sí, ahora sí, el número 21.
3: Villalba es de 15 minutos, de ahí se cansa.
1: ¿Será por Rodríguez de pronto?
3: Sí, yo creo que
1: o por Cano.
3: Otro que ha decepcionado. Cano. Que
1: Cano puede ser, ¿no?
3: Lauca haciendo goles extraordinarios. Y en Barcelona no pegar. O sea, algo pasa en Barcelona, algo de fondo está pasando en Barcelona, no solamente este año, ya viene.
1: Tiene que haber algún problema, ¿no? Problemas internos, problemas de pronto familiares, bueno, en sí, no se puede saber qué es lo que pasa en el equipo amarillo, que no logra concretar en este partido, ni tampoco ha logrado convencer a su hinchada de tener un gran fútbol. Atención, va el ataque Barcelona.
3: El último campeonato fue en la pandemia, nada más, ¿no? En 2020.
1: Sí, me parece cuando que por ahí fue, ¿no?
3: A la Liga de Quito.
1: Sí. Precisamente. Uno está acostumbrado al. Han sido cuestes, yo pensaba que estaban bombardeando ya. Es normal en Machala.
3: Claro, no, sí, a veces no sabes si son dinamitas, cuestes, camaretas. ¿En serio? No sé.
1: Uy, por eso le digo. La pelota es para Barcelona. Allí sale desde el fondo con Perlaza. En el medio lo encuentra rápidamente a Sergio Díaz. La retrocede para Perlaza. Más atrás para el jugador Vallecilla. Es lento el transportar de la pelota del equipo amarillo. Toca y toca desde el fondo. Señoras y señores, 89 minutos. 0 para Muchuruna, 0 para Barcelona. Con uno menos está jugando el equipo del Ponchito. Y así Barcelona no puede por lo menos tener posesión de pelota por ahora. La pelota es ahora arriba. Atención, que Muchuruna va con todo. Se viene Thompson. Va Thompson. Qué peligro. Se viene Thompson. La marca va. Thompson. Le pegó al arco. Señoras y señores, era lo que le quedaba a Thompson. Estaban cuatro jugadores de Barcelona. Thompson tenía que hacer eso.
3: Ya casi 90 minutos, ya el tiempo, yo creo que unos 10 minutos, mínimo 9. Pero todo viene de la expulsión. Tan, tan bonito que estaban transmitiendo, nos entusiasmamos todos, Calarri, hasta el mismo Darwin Castillo. Todo se puso bien y toda la dañó el jugador Tufiño. Hasta el nombre, no sé dónde sacarían este jugador. Tufiño dañó el fútbol, lo más sabroso, dijo alguien.
1: Allí la pelota es ahora para el equipo de Barcelona. Buscando salir por el carril izquierdo estaba Sergio Díaz, lateral para Barcelona. Allí la tiene que dejar atrás para que aparezca la figura de Vallecilla. El árbitro central dice que tiene que volver a sacar. Muy bien, ya la socó Vallecilla. Aparece el jugador Báez, la devuelve de primera, bueno, para Vallecilla.
3: Que Muxurruna puede jugar con 9 o 8 hombres y Barcelona no mete la pelota.
1: Sí. ¿Cómo está jugando Barcelona? Pese a tener uno menos en el equipo de Muxurruna, no ha tenido el control de la pelota.
2: Y por ahí Muxurruna, creo que cuando hizo su recambio ingresó Bazán. Le ayudó mucho.
1: Le ganó un poco de peso arriba.
2: Está dando un poco más de peso y más claridad al ataque.
3: Ahí ya desapareció.
2: Luego de la falta, desapareció porque tuvo que retroceder su línea para poder defenderse y no lo está haciendo de mala manera, Muxurruna.
1: Danilo, el tiempo no. Le sorprende, es 4 nomás.
3: Sí, me sorprende. Daba para más. La expulsión, los cambios y la falta del arquero. Eran por mínimo 8. No entiendo.
1: Señoras y señores, se va a terminar el partido. 4 minutos más de adición. 0 para Barcelona, 0 para Muxurruna, 1 menos tiene Muxurruna. Realmente Barcelona está en decadencia en su fútbol. Aquí se viene Carabalí, en el medio aparece el jugador Lugo. Mendoza, Carabalí, desde el fondo va sacando Barcelona, aparece la figura de Báez. A la marca va Bazán, sigue Báez, toca cortito para que venga jugando para Sergio Díaz. Cuidado, se complica Barcelona, la recuperaba el equipo de el Muxurruna, balón en tres cuartos de cancha, va a sacar la pelota el equipo del Ponchito. Va a mover la pelota Christopher Angulo, el número 99. Se va a terminar el partido, damas y caballeros, señoras y señores, en el Estadio La Cocha de La Tacunga. 0 para Muxurruna, 0 para Barcelona. El pelotazo para Muxurruna por la punta derecha buscando a Bazán. Le sobró la pelota. Lateral para Barcelona, sale desde el fondo. Va jugando Lugo, atención, se suma Johan, sigue Lugo con la pelota dominada, avanza Lugo con balón ahora dominado, pegó el pelotazo largo arriba, Villalba tiene la pelota, la devuelve para Johan, mala devolución del equipo de Barcelona.
2: Oiga, Byron, como enemigo los pases, ¿eh?
1: Sí.
2: Por ahí le rebota, le queda, le rebota, eso juega, es como enemigo.
1: Se va a terminar el partido, busca Barcelona el gol de la victoria. Balón en el medio, se viene jugando Carabalí, atención damas y caballeros, la apertura para Mendoza, algo puede pasar, va Mendoza, enganchó hacia adentro, se viene Barcelona, atención, se viene el equipo amarillo, la retrocede otra vez Mendoza para el jugador Báez. Báez con el esférico, atención, profundizó para que venga jugando, atención, dentro del área se metió Brian Carabalí, pica para afuera Mendoza, sigue con balón dominado Carabalí, la apertura ahora sí en tres cuartos de cancha para afuera para Mendoza, va a enganchar hacia adentro, Mendoza se escapó, puede meter el servicio en el área, otra vez para Carabalí, levantó el servicio, ¿quién llega? Golpe de cabeza del equipo del Muxurruna, va sacando la pelota, atención, entró en el área, Villalba la va a pescar, le sobró la pelota, no hubo nada. Balón que se queda con la número 5, el portero Formento Rodrigo, el con la número 25.
3: Bueno, a los años reacciona el conjunto Barcelona, la delantera, un ataque, aunque sea desordenado, pero llegó el centro malo de Carabalí, la saca la defensa del conjunto de Muxurruna y Biojó tuvo una falla, sin embargo no la esperaba el delantero del conjunto de Barcelona y la pelota fue a mano.
1: Señoras y señores, damas y caballeros, se ha terminado el partido acá en el estadio La Cocha de La Tacunga. El marcador 0 para Muxurruna, 0 para Barcelona, con uno menos no pudo ganar el equipo de Barcelona.
2: Dieron tiempo a Barcelona, se ponen a reclamar los jugadores. No es necesario los 4 minutos que te dio de edición. Tuviste más de 30 minutos, creo que después de la expulsión de Tufiño. No supieron aprovechar. Jugaban al pelotazo. Un desastre. no se vio un estilo de juego, una claridad de juego, un ataque claro de Barcelona. No supo aprovechar el jugador más que tenía por ahí, Danilo.
3: Sí, un partido que queda debiendo mucho. Ambos equipos, Musuruna un segundo tiempo donde se encendió. Lamentablemente Tufiño fue a darle al otro jugador. Se dañó el partido en lo más importante, en el mejor momento del conjunto de Musuruna. Barcelona no pudo aprovechar con 10 hombres. Barcelona no juega nada. Yo creo que un equipo de barrio le gana a Barcelona. Y esta ha sido esta transmisión. Mañana, Dios mediante, estaremos directamente del estadio 9 de mayo transmitiendo el partido entre el conjunto de Orense con el conjunto de del Deportivo Cuenca. Para mí ha sido un placer trabajar otra vez nuevamente con mi amigo Byron Cuenca y mi colega también Larry Chila. Nos vemos el día de mañana.
2: Claro que sí, claro que sí. Muchísimas gracias a todos los que estuvieron conectadísimos por todas las redes sociales, por la 106.3 FM Radio Coqueta. Gracias. Vimos un partido muy apagado, muy triste y muy... ¿Qué se podría decir, Danilo? Pero bueno, así están las cosas acá en la Liga Pro, Coabey. Y hoy Musuruna se lleva un importantísimo empate después de la expulsión. Qué importante empate que se lleva Musuruna del Estadio La Cocha de la Tacunga. 3 puntos que se le fueron de la mano, tal vez, a Barcelona, que eran súper importantes para sumar y poder ascender en la tabla de posiciones. Pero no se dio, no se dio. Y bueno, de antemano, mañana Orense hace local en el 9 de mayo ante Deportivo Cuenca, un Deportivo Cuenca que por ahí viene con sus altos y bajos, pero no debería dormirse en los laureles el equipo bananero y debería ser un buen encuentro para sacar ese resultado a favor, para salir de esa zona de descenso que tiene el equipo bananero. Conmigo, muchas gracias y nos vemos el día de mañana.

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